No. بسم الله الرحمن الرحيم. الحمد لله رب العالمين. الحمد لله رب العالمين. والعاقبة للمتقين. ولا عدوان إلا على الظالمين. نحمده ونستعينه ونستغفره ونعوذ بالله من شرور أنفسنا وسيئات أعمالنا. من يهدي الله فلا مضل له ومن يضلل فلا هادي له. أشهد أن لا إله إلا الله وحده لا شريك له وأشهد أن محمدا عبده ورسوله. الحمد لله الذي أحيانا بعد ما أماتنا وإليه النشور. أما عباد، يقول تبارك وتعالى بعد أعوذ بالله من الشيطان الرجيم، بسم الله الرحمن الرحيم، والعصر إن الإنسان لفي خسر إلا الذين آمنوا وعملوا الصالحات وتواصوا بالحق وتواصوا بالصبر. أبيبتي وبتوليزا بلونجي abache kumide kumayoga chinana mumunana kaumoze 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